0: positiva porque ellos saben lo que es el virus y tú tienes ese crucero lleno de gente y se te murieron dos.
1: Exacto.
0: Y o sea, como que no estar al alma, pero tienen que tomar medidas, ¿sabes? Perdóname, ¿sigo o tienes preguntas?
1: No, ok, ya está muerto, ya
2: se la armó todas las personas en el barco.
0: Sí, pero sigue el crucero y en camino a Cabo Verde se muere un tercer pasajero, si no me equivoco, de nacionalidad alemán, y se muere a bordo del crucero.
1: Se muere el tercero. Y hay otro cuarto infectado, el tercero que se infectó.
2: Porque el tercero que está en el hospital, no ha muerto
1: todavía. No.
2: Muere el que va de camino a Cabo Verde.
0: Tenemos 4 personas infectadas, 3 han muerto.
2: Ok, pero entonces la pregunta es, Serrano, ¿qué decisión tomó esa tripulación? Porque ellos no pararon en otra isla, ¿verdad?
0: Bueno, no paran en otra isla porque Cabo Verde, que es una isla que está al oeste de África, les prohíbe que llegue a sus costas porque saben lo que está pasando y ellos se anclan en la costa. Ellos no se pueden bajar y están anclados frente a Cabo Verde por par de días. O sea, ahí es que explota todo esto porque acuérdate, el 2 de mayo fue el sábado. Ahí es que nos estamos enterando que todo esto está pasando. No les dan luz verde para que se bajen y el crucero está ahí, como quien dice, ¿y para dónde voy? ¿Qué voy a hacer? ¿En dónde me reciben?
3: Me lo hundan.
1: ¿Cuánta gente? Manda. ¿Verdad? Porque esto está flotando allí. ¿Cuánta gente que se bajó tuvo contacto con el bote? ¿Verdad? ¿Cuánta gente hay por ahí que estuvo en este bote? Porque también una cosa es tú estar infectado o hay otra cosa que también es como pasó en el COVID de ser asintomático. Tú tenerlo, no presentar síntomas, pero poder pasarlo. ¿Cuánta gente correcto hay en total?
0: En total son como 146 personas.
1: Y que están por ahí fuera del bote. Sí,
2: pero señores, aquí no es cuántas personas quedan en el bote. Porque esa gente todavía está en el bote, ¿cierto?
0: Cierto.
2: Ok, pero ya estamos hablando de que ya una señora se montó un avión. Ya hay personas que lo hemos llevado a un hospital en Sudáfrica. O sea, ya esto se ha regado en otras partes del mundo. Y cada día, cada momento, cada segundo, esa persona está en un destino diferente. Esto se está moviendo por todos lados. Entonces, ¿por qué esto estaba tan y tan concentrado en los Andes que nunca se había movido a otro lado?
0: Sí, es correcto. Usualmente se da en pueblos pequeños que están cerquita de los Andes. Estamos hablando, ¿verdad?, de áreas rurales. No es como que se sale el virus del área. Es la primera vez que se sale y están tratando de identificar cómo esta pareja de señores de 70 años que fueron los primeros en contraerlo, lo cogen y piensan, ¿verdad? La teoría es que fue en un tour de avistamiento de aves, de bird watching, que ellos hicieron. Piensan que ahí, pero en realidad, ¿cómo tú confirmas dónde cogieron eso?
2: Wow. Esto está bien interesante.
3: Yo estuve leyendo porque me llama mucho la atención el caso este y es un argumento de una investigadora que se llama Noemi Sevilla. Ella dirige el Centro de Investigación de Sanidad Animal y ella dijo que es quizás un poco irresponsable decir que esto es parecido al COVID o al ébola, porque en sus argumentos ella dice que esto es una enfermedad infecciosa que es causada por un virus, pero que está bien investigada. O sea, que ya se han atendido casos, que ya han visto eso, y que es conocido y está monitoreado por la ciencia. No es como el COVID que surgió así de hoy para mañana.
2: No, está estudiado, pero era algo que solamente sucedía en esa área. Ahora esto se puede prolongar, ¿verdad? Se puede mover a muchos países.
3: Ella dice que aunque también comprende la alarma social que está causando debido a los antecedentes recientes por la pandemia del COVID, aseveró que no tiene absolutamente nada que ver. Y al describir sus diferencias, resaltó, en primer lugar, la capacidad de transmisión es muy alta en casos de COVID y es muy bajita en casos de antivirus.
1: Ok, bueno, pero el detalle es que si hay, ¿verdad?, vaccín o hay de esto para toda la gente que le pueda dar. Claudia, mencionaste hoy en otro video que subiste de una persona, ¿verdad?, de estas personas que se bajaron inicialmente con el muerto y la enferma, que eran 20 y pico de personas. Y que todas estas personas aparentemente ya están en sus casas y nadie los ha llamado. Y hay gente de Estados Unidos.
0: Eso es así.

0: ¿Cuáles son, qué estados es que están estas personas que se bajaron de allí, que nadie los ha llamado todavía a decirle?
1: Escucha los estados, escucha los estados.
2: Sí, mira, hay personas en California, hay personas en Virginia, hay personas en Arizona y hay personas en Georgia. Ya cada departamento de salud de estos estados.
1: ¿Pero dónde viene esa gente?
0: Del bote.
1: Ah, pues ya se bajaron.
2: Del bote.
0: Se bajaron 23 con el muerto. 23 personas, Danilo. Cuando bajan al muerto y a la señora que se murió, se bajaron porque ese era el último destino. 23 personas adicionales.
1: Para decir esto.
0: Que se montaron todos en aviones. Para llegar a sus lados. Y no es que se montaron en un avión, es que se montaron en varios aviones de conexión.
1: Yo espero que esa gente no sea fanática del iShow Speed S, estuviera corriendo en el morro este fin de semana.
0: Papi, escucha, la gente ahora, ¿verdad? Si no me equivoco, Claudia, habías dicho que todavía hay las aerolíneas están llamando ahora a todos los pasajeros.
1: A ver a todas las áreas que han ido.
0: A todos los pasajeros que se montaron en esos aviones, que son ciento y pico de personas por cada avión, para notificarles que se tienen que ir a un hospital a chequearse. Porque todos estuvieron con gente que se bajó del bote.
3: No creo que llegue a mayores. Esto muere ya mismo.
1: Sí.
0: ¿Qué palabra tan fea decirlo, ¿verdad? Esto muere ya mismo.
3: O sea, muere el virus este ya mismo, pues ya. Pues se queda ese círculo de personas infectadas. Y ya, es que he buscado información de investigadoras y cosas, porque me interesa.
1: Bueno,
3: ¿qué? Ojalá sea así, ¿verdad?
2: Importante también mencionar que hoy salió la azafata de KLM, que escoltó a la señora que estaba enferma para que se bajara del avión. Ella está en el hospital con síntomas y la están haciendo pruebas para ver si tiene antivirus. O sea, es que...
1: No, la pregunta es, Serrano, que obviamente esa señora se bajó y cuánta gente, cuántos vuelos adicionales hizo esa azafata mientras estuvo en su servicio antes de que dijera que estaba enferma.
3: Ella estuvo infectando todo el vuelo porque todos, ella hizo el vuelo.
1: No, ¿verdad? El vuelo, no el vuelo, la los gente. Vuelos.
3: Ah, ¿verdad? Porque Saros hizo más de uno.
0: Y si repartió comida y refresco, nos chavamos. Señor. Bueno, Claudia, ¿cómo, verdad? Muchas gracias por tu tiempo, gracias por darnos claridad. Vamos a ver si la semana que viene esto sigue cogiendo fuerza, que esperemos que no. Pero si sigue cogiendo fuerza, pues te vamos a llamar para que nos sigas
1: incluyendo. Espérate. Tú te acabas de decir a Claudia que si esto empeora es que la vas a llamar. Mejor, Claudia, gracias por toda la información que nos estás proveyendo.
3: Y
1: que
3: tengamos
1: casos así interesantes, te vamos a llamar de una. No tan solo con este caso, sino con otros casos.
0: Que quería llamarla cuando se te jodió.
1: Alejandro, no, que si se la gente te lo voy a llamar.
0: Verá, Claudia, ¿cómo te conseguimos en las redes sociales? O si la gente quiere conectar contigo.
2: Me pueden buscar en TikTok como Klaus Serrano y en Instagram Claudia Serrano.
0: Ahí está. Muy bien, muchas gracias. Y
2: gracias a ustedes.
0: Esperemos que esto muera este fin de semana.
1: Literal.
0: Y ya.
3: Sí, ojalá.
0: Ay, Dios mío. Bueno, pues gracias, Claudia.
1: Seguimos aquí en el Mega Reguero.
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1: 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Danilo,
0: muy bien. Mezclas raras, vaya llamando al 620-6342. Mezclas raras que usted realiza, ya sea con algún postre, ya sea con una comida, ya sea con algo que usted ve para picar.
1: Últimamente estoy metiéndole full a carne molida con galletas por soda. No sé si es raro, pero me encanta.
0: Wow, eso sí que no lo había escuchado. Yo,
1: pero me encanta.
0: Yo consumo, o sea, las dos, pero nunca las había juntado.
1: Ay, qué rico. Es como comerse como un dip.
0: ¿No le mete un poquito de quesito encima?
1: No, nada. Sí, pela. Es que la carne molida me queda tan buena que se come sola.
0: No se escucha mal, pero le pondría como que... Digo...
1: Un quesito parmesano, sí, yo creo que le mete.
0: Sí, ¿verdad? No, parmesano no. Ese que...
1: El cheddar.
0: Ese, el mexicano.
1: Ajá, mexicano mix.
0: Ese sería...
1: Fíjate, sí, bueno, pues sería un cielito lindo.
0: No lo dejé mucho tiempo porque sabe que se pasma.
1: Sí, pero sería un cielito lindo. Pero o sea, yo me lo como caliente porque el cielito lindo es frío.
0: El cielito lindo es frío.
1: Sí. Es frío, es por frío. Eso. Pero inténtalo. Es como un menú desmaya.
0: No vaya para tu casa abajo.
1: Me encanta meter como que en la... freír unas salchichas y meterle en pan de bollo. Y me la como. Y le mete.
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0: ¿Estás bien?
3: No estoy bien.
0: ¿Qué pasó?
3: Se me viró el café entero encima. Entonces, mira, yo estoy mojado.
0: ¿Y ese café no es de aquí?
3: No es de aquí.
0: Me alegro.
3: ¿Por qué?
0: Porque normalmente cuando Magda, Fernan, uh-huh, o yo...
1: Es verdad. Wow, sé por dónde va.
0: Nos da con comprar un café que no sea el de aquí. ¿Qué hacemos?
1: Le preguntamos a todo el mundo. Y le compramos a todo el mundo.
0: ¿Quiere café?
1: Pero ¿sabes lo que él hace?
0: Incluso cuando compro pizza... Sí, no, me imagino que se lo compre y se lo ve afuera.
1: Él pide uno nada más adicional y dice, ahí traje uno por si acaso.
3: Porque siempre ustedes traen café o alguien trae uno, entonces yo siempre compro dos.
1: Pero la cortesía de preguntar.
3: Esta vez estaba en el tapón de camino para acá, después de visita médica.
0: ¿Sabes qué? No me interesa, tengo la llamada.
1: El más chavos que tiene, increíble.
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0: Carmen, buenas tardes. Combinaciones raras.
4: Carmen. Sí, buenas tardes. Hola. Buenas tardes. Pues mira, yo tenía una compañera de trabajo. Uh-huh. Que se sentaba a desayunar y entonces se servía un plato de conflay con leche y le echaba una lasca de queso encima.
3: ¿Queso con conflay con leche?
1: Sí, lo he visto.
3: Pero eso es una porquería.
0: No, pero no está loca, o sea, no está tan loca, depende del conflay que le esté echando.
4: No, independientemente, es bea.
3: Pero eso es una porquería y el queso que le estés echando... Porque si es un queso...
0: Queso de papa le pega.
3: Pero no pega. Primero no pega.
0: Vuelvo y repito, depende del cornflake que te estés comiendo. Porque si
1: pega,
0: es uno...
1: Mí, sí.
0: Si es un cornflake regular, por ejemplo, con una lasquita de queso de papa, pues
1: si
0: no hay ningún
1: queso
0: problema.
1: Si el queso es leche.
0: Ahora, tú te metes a meterle un de eso del conejo o un frutipebre, una cosa así con queso, eso no pega.
3: Yo creo que no mezcla porque la leche no debe de tener nada encima. El cereal con leche, ya... O sea, la leche no es un ingrediente para comer con algo. No, tú te lo das en una batida que es dulce.
5: Un chocolate caliente con queso. Ay,
3: yes. Pero es que tampoco a mí eso de chocolate caliente.
1: Es lo mismo,
3: para
1: mí pega,
3: no me gusta, no me cuadra.
0: López, buenas tardes.
6: Buenas tardes.
0: Combinación es rara.
6: Espérate, Amanda, besito en la nalga.
3: Mira, Ave María, pues tiene que encontrarla porque se le fueron.
6: Mira, ajo guisado con galletas
0: Bimbo. No, chico.
3: ¿Qué es eso?
0: No.
3: ¿Pero cómo te haces eso?
1: No, no va.
6: Bueno, si no le tengo mucha ganas al ajo, pues con galletas lo cuadro y chacho, eso baja nítido.
1: No.
0: Arroz guisado con galletitas Bimbo. No. Eso sí que yo nunca lo he escuchado en mi vida.
1: Ya sabes que va bien y va a caer brutal. O sea, tú hazte una latita de corned beef.
0: Ajá.
1: Y coge pan de panadería y le metes al pan el corned beef y te lo comes.
3: Pero eso tiene que saber riquísimo.
1: Ay,
3: eso
1: sí, qué que la gloria.
0: Y con un poquito de margarina o de mantequilla.
3: Eso sabe riquísimo.
1: Wow.
3: Una mezcla que yo hago rara, pero en verdad pega para resolver. Me hice una ensalada y como no había el pancito, los
0: crutones.
3: Crutones, lo que sea, le tiré papita de hot dog a la ensalada.
1: Sí, puedo meterle.
3: A la sisal. Qué sé yo, una sisal de pollo.
0: Es que así le dicen así a las ensaladas mexicanas, eso es lo que hacen.
3: Ah, sí, pero son, exacto, sí, pero son más tostitos, son como unos tostitos finitos.
1: Ya lo es, una mallorca de corned beef.
3: puedo meterle.
1: Duro, y me atrevo.
3: Bueno,
1: me atrevo
3: es más o menos la de pastrami, pero el cormife es más suave.
7: No digas tan alto que después viene la competencia y lo hace primero.
3: Sí, sí, después quieren clavarlo.
7: Después están ahí, tú sabes.
3: Y después dicen que lo hicieron ellos.
7: Sí, primero, y que son los originales.
1: Hazlo, hazlo.
7: Que ni bajando el precio le llegan.
1: No, pero ya eso es OG tuyo.
3: No se puede. Vamos ya.
0: Vamos con Jennifer. Jennifer, ¿qué está pasando, Jennifer?
8: ¡Aló!
9: ¡Hola!
0: Bienvenida.
9: Hola, pues mira, desde pequeña yo siempre me he comido el arroz junto con salchichas y un guineo maduro.
0: Ok. Ay, bueno, pero eso es bastante rico. Común en Puerto Rico.
9: Rico, rico, rico.
0: No te sientas mal, tú no eres la única.
9: Ah, qué bueno.
0: No eres la única, no te sientas mal. Yo no lo hago, pero mucha gente lo hace.
3: A mí,
0: meterle guineo a las cosas, yo no soy muy fanático
3: y
0: tampoco.
3: A nuestro pana le encanta. Lo hacía eso, papi, cogía el guineo y empezaba a picarlo y lo tiraba encima del arroz. Y, ay,
0: Dios, no, no.
3: No me cuadra. Es que el guineo se... yo me lo como solo.
0: No.
3: Yo no me como,
0: yo me como un guineito en asai.
3: En asai,
0: exacto. Ahí no tengo problema.
1: A mí me encantaba comérmelo en el comedor de la escuela, que todos los nenes bien nerviosos y yo me lo metía completo.
3: Ajá, María, Magda. Le llegaba el tallo.
1: Brutal.
3: Cogía lo negro del... Le llegaba hasta lo negro al principio.
0: Raúl.
10: Sí, buena.
1: Eje.
0: Bienvenido.
3: Está podrido, no es que Magda le metió la lengua. ¿Qué pasó?
10: Mire, quiero irme fuera del aire.
0: Ajá.
3: ¿Qué pasó?
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10: Necesito desahogarme. Ayer me sentí como Danilo cuando Magda trae las noticias erróneas. Ayer me sentí así.
0: ¿Verdad? Se pasa trayendo disparates.
10: Mira, pues, o sea, yo necesito un favor de ustedes.
0: ¿Qué?
10: Yo necesito que cuando venga la muchacha esta de deporte.
0: Sí, Nikki Herrera.
10: Pues que no hable de fútbol, de verdad. Que hable de baloncesto, excepto de fútbol.
1: Para que estés hablando que la que dije ese disparate soy yo, Zángano.
0: Pero espérate.
1: Acabas de decir, no,
0: ¿qué dijo Nikki Herrera mal ayer? ¿La fecha?
10: No tiene nada que ver con la fecha. Lo que pasa es que habló de Ronaldo, que si lo pusieron en banca. Y sí, es verdad, él estuvo en banca.
0: Ok.
10: Pero no dio un detalle que la razón por la que él estaba en banca era porque, pues, tenía problemas con el entrenador, el equipo, como que...
0: Pero estaba en banca. Estaba en banca, ¿verdad?
10: Sí, estaba en banca.
0: Estaba en banca.
10: No, pero no dijo por la razón por la que estaba en banca. Ella dijo que estaba como que quedado, como que no daba más para...
0: Bueno, ella dijo que ya está mayorcito, dijo. Pero está mayorcito.
10: Sí, pero no dijo que la razón por la que estaba.
0: Tú eres bien fanático de Cristiano Ronaldo, ¿verdad? Eres bien fanático.
10: Sí, papi, vengo a defenderlo.
0: No, está bien.
3: Volví a defender, pero estamos hablando de las mezclas. Tranquilo. Tú has hecho una mezcla.
0: Cuando tú quieras pelear de deporte, tú llamas a la guerrilla. Si no,
3: Pero has hecho una mezcla rara en comida.
0: Me escribes por Instagram y nos matamos en Instagram.
3: Aparte de leche con el huevo el verde de Ronaldo, ¿qué más has hecho? ¡Ave María!
0: Ay, ay, ay.
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3: Vamos al mambo.
0: ¿Pero qué dijo más Nikki Herrera? Nada.
3: Nada, pero ya regresamos, Darío.
1: Claro. Yo no veo esto porque tú me acabas de decir a mi disparatera. Cuando yo cometo un mejor, entonces me arregla.
0: No soy yo, mata a todo el mundo. Tornero, ¿qué está pasando?
1: ¡Aló!
11: ¡Yo
1: lo ¡Eh!
3: ¡Tumba! Mezcla rara.
11: Una mezcla que yo sé que Magda y Danilo van a estar de acuerdo conmigo.
0: ¿Cuál?
11: Siente satisfacción y risa. Café en Alejandro.
3: ¿Qué?
0: Café en Alejandro.
1: No pega porque no nos trae.
11: ¿Qué fue lo que te pasó, Alejandro, con el cafecito por maceta, viste?
3: No, por maceta. Bueno, se me viró
11: por
3: encima.
11: Por maceta. Y te voy a decir algo. Ajá. Estoy esperando la llamadita esa que... ¿Sabes qué? Ya no te voy a hacer ninguna pieza para ningún horno.
0: ¡Ah! ¡Alejandro, Alejandro!
11: Pobres clientes. Mira, ustedes tienen el segmento ese de apoyo a lo local. Pobres clientes que Alejandro coge de zángano.
3: No, pero no es cliente, que tú no eres... Yo voy a ser cliente tuyo, tú no vas a ser cliente
0: mío.
3: ¿Pero
0: cómo vas a ser cliente tuyo si tú no lo llamas?
3: Bueno, está bien, pero ahora mismo no. Ahora mismo.
0: Dile, agenda llena. Gracias por nada, dile.
3: No, porque ahora mismo no necesito la pieza.
11: Y varias veces que he ido a Casita Guabate.
0: Mira para allá.
3: Pero escúchame, señor, que ahora mismo.
0: Tranquilo, papi, te vengo con buenas noticias por ahí pronto.
3: La pieza que necesitaba para un tornero no la necesito.
0: Ya no lo necesito.
3: No, porque boté la máquina para el cara. Me compré una nueva.
0: Mira para allá. José, buenas tardes. Comida rara.
3: Estaba que la prendí en fuego.
12: Buenas tardes, muchachos.
0: Buenas tardes.
12: Mira,
8: la compró por Temu, dile la verdad.
0: La compraste en Temu, que digan la verdad. Cuéntame una mezcla rara.
8: Mañana, que llamó ahorita también para lo de la guerrilla. Dile que le ponga PM al reloj, porque está en AM. Por eso que está pidiendo tan tarde.
3: Bueno, la gente está desorientada, está arrebatada. Ese es nuestro público arrebatoso.
0: Mire, ¿qué mezcla rara tú haces?
8: Yo antes no pasaba el combi. Entonces, encontré en el supermercado unas bolsas de fajitas, que son pimiento, cebolla, así, cortadas larguitas, congeladas.
3: Ajá, como fajitas, ajá.
8: Media bolsita de esa adentro, para que tú veas. Y a lo último le tiro unos amarillitos con mime dentro.
3: Ajá.
8: Y si te bajas las arterias de tu vida, o los vegetales dan un buen sabor.
0: Bueno, está muy interesante. Bueno,
3: el lleva cebolla.
0: Sí, realmente. O sea, bien ¿verdad? Interesante. José, buenas tardes.
12: ¡Saludos!
1: ¡Saludos!
13: ¡Saludos!
12: Diablo, ¿qué mamadera tiene aquel con Ronaldo? Mira, yo... No sé.
3: A mí, pero una cosa, llamó a defenderlo un día después. Wow. Tú defiendes que tú quieras, pero un día después.
0: Ronaldo mete una bola. En este mundial, él va a llorar por una semana.
1: Déjelo quieto.
3: Como que no se la metieron a él.
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